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1: Crece polémica por aumento en guardería del DIF. Continúa la inconformidad de padres de familia por el incremento en la mensualidad de la guardería Guadalupe Hinojosa, ubicada en El Borrego, donde el costo pasó presuntamente de 1,000 a 1,900 pesos. Tras hacerse pública la denuncia, la página oficial del DIF respondió que el servicio está dirigido principalmente a madres solteras trabajadoras, quienes pueden acceder a becas de hasta el 50% o incluso hasta el 100%, mientras que matrimonios profesionistas con ingresos familiares cubren una cuota promedio de 63 pesos diarios por el cuidado, alimentos y atención de los menores. Sin embargo, la respuesta, pues, sigue generando nuevas críticas por parte de los ciudadanos, quienes además señalan que el DIF no debería manejarse como un servicio privado ni justificar aumentos bajo argumentos administrativos, al tratarse de una institución pública financiada con recursos provenientes de los impuestos. Algunos ciudadanos cuestionaron la capacidad del gobierno municipal para garantizar los servicios de calidad y exigieron la transparencia sobre el destino del presupuesto destinado al sistema DIF y a las guarderías. En más información, continúan las denuncias contra la Policía Vial Municipal de Tuxtepec por presuntos abusos e irregularidades en la aplicación de multas. Uno de los casos más recientes involucra a un joven sancionado por estacionar su motocicleta algunos centímetros fuera del cajón correspondiente, además de que, según denunciaron, le fue retenida su credencial del INE, situación que ciudadanos consideran fuera de las facultades legales de la corporación. Mientras tanto, en otra denuncia persisten las fallas eléctricas en distintos puntos de la ciudad y de los municipios circunvecinos. Vecinos de la Avenida Libertad y Sebastián Ortiz siguen denunciando apagones y bajo voltaje constantes, mientras que habitantes de la colonia El Castillo, La Rosalía y La Lorena ya fueron atendidos tras presionar a la Comisión Federal de Electricidad y continúan exigiendo nuevos transformadores para evitar más noches sin energía eléctrica, luego de pasar varias horas sin el servicio de suministro de energía eléctrica.
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1: Esta se llama Pa' que no me cuenten los...

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1: Crece polémica por aumento en guardería del DIF. Continúa la inconformidad de padres de familia por el incremento en la mensualidad de la guardería Guadalupe Hinojosa, ubicada en El Borrego, donde el costo pasó presuntamente de 1,000 a 1,900 pesos. Tras hacerse pública la denuncia, la página oficial del DIF respondió que el servicio está dirigido principalmente a madres solteras trabajadoras, quienes pueden acceder a becas de hasta el 50% o incluso hasta el 100%, mientras que matrimonios profesionistas con ingresos familiares cubren una cuota promedio de 63 pesos diarios por el cuidado, alimentos y atención de los menores. Sin embargo, la respuesta, pues, sigue generando nuevas críticas por parte de los ciudadanos, quienes además señalan que el DIF no debería manejarse como un servicio privado ni justificar aumentos bajo argumentos administrativos, al tratarse de una institución pública financiada con recursos provenientes de los impuestos. Algunos ciudadanos cuestionaron la capacidad del gobierno municipal para garantizar los servicios de calidad y exigieron la transparencia sobre el destino del presupuesto destinado al sistema DIF y a las guarderías. En más información, continúan las denuncias contra la Policía Vial Municipal de Tuxtepec por presuntos abusos e irregularidades en la aplicación de multas. Uno de los casos más recientes involucra a un joven sancionado por estacionar su motocicleta algunos centímetros fuera del cajón correspondiente, además de que, según denunciaron, le fue retenida su credencial del INE, situación que ciudadanos consideran fuera de las facultades legales de la corporación. Mientras tanto, en otra denuncia persisten las fallas eléctricas en distintos puntos de la ciudad y de los municipios circunvecinos. Vecinos de la Avenida Libertad y Sebastián Ortiz siguen denunciando apagones y bajo voltaje constantes, mientras que habitantes de la colonia El Castillo, La Rosalía y La Lorena ya fueron atendidos tras presionar a la Comisión Federal de Electricidad y continúan exigiendo nuevos transformadores para evitar más noches sin energía eléctrica luego de pasar varias horas sin el servicio de suministro de energía eléctrica.
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1: Hacen entrada los que nunca han fallado. ¿Quiénes son? Jorge Junior con la

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1: Tienen más de 4,000 años de historia, pero ¿sabes realmente qué contienen las salchichas que pones en tu mesa? Hoy te traemos el estudio de calidad de salchichas. Quédate para conocer todo sobre él.
0: Además, te explicamos qué paso seguir cuando un producto falla y el proveedor se niega a responder por tu compra. No olvides que la garantía es el respaldo legal que asegura que tu inversión está protegida. ¡Acompáñanos! Revista del Consumidor. Las salchichas son un alimento cotidiano en la despensa de muchas personas, debido a su accesibilidad económica y practicidad. Pero, ¿sabes cuál es el origen de este embutido? Este se sitúa en Mesopotamia, en el año 2000 antes de nuestra era.
1: Hoy en día, las salchichas están hechas principalmente de carne y agua. De hecho, el agua puede representar hasta el 70% del producto final. Dependiendo del fabricante, también se les llegan a adicionar harinas, féculas, almidón o soya.
0: En el mercado existe una gran variedad, pero hay un detalle al que debes prestar mucha atención. ¿Sabes cuál es la diferencia entre una salchicha con pavo y una de pavo? Suena casi igual, pero no lo es. Cuando la etiqueta dice con pavo, significa que es una mezcla de pollo y pavo. El fabricante está obligado a declarar qué porcentaje de pavo le añadió. En cambio, si dice de pavo, significa que toda la carne que contiene proviene exclusivamente de esta ave. Eso sí, tome en cuenta que la cantidad total de carne en el producto siempre dependerá de la fórmula de cada marca.
1: El Laboratorio Nacional de Protección al Consumidor revisó diversos productos para verificar sus aportes nutrimentales y el cumplimiento de su regulación. Se analizaron 37 productos, 8 Viena o tipo Viena, 7 de pavo, 7 con pavo, 1 de pechuga de pavo, 3 para hot dog, 3 de pavo para hot dog, 2 con pavo para hot dog, 4 Frankfurt y 2 para desayuno.
0: Se verificó toda su información comercial, la cual se encuentra en las etiquetas de cada producto. Estas tienen que cumplir con los requisitos de la norma oficial mexicana.
1: También se evaluó su calidad sanitaria, verificando la ausencia de agentes patógenos, como la salmonela, ya que son un riesgo para la salud.
0: Asimismo, se determinó la cantidad de nutrientes, como proteína, grasa, carbohidratos y agua. Estos nutrientes son esenciales para el funcionamiento de nuestro organismo, ya que le proporcionan energía.
1: Igualmente, se verificó que su contenido no excediera la cantidad de nitritos permitidos. Estos se utilizan como conservadores para inhibir el crecimiento de bacterias dañinas y mantienen el color rosa de los embutidos.
0: Se determinó la presencia de sodio y se verificó que coincidiera con el contenido declarado en la etiqueta. Finalmente, se calculó el aporte calórico por cada 100 gramos de producto.
1: Los resultados fueron los siguientes. Primero, debes saber que debido a que los embutidos suelen presentar cantidades elevadas de sodio, todos los productos resultaron con exceso de este mineral. Todos pasaron la prueba de calidad sanitaria, además de cumplir con el sodio y contenido neto que declaran.
0: Las salchichas que contienen más nitritos de lo permitido son dos de la marca Bafar, de Viena y Frankfurt, y Parma Savory, de pavo.
1: Los productos que no son veraces en su información comercial y declaran más proteína o grasa de la que contienen son las salchichas Viena de las marcas Bafar y Capistrano Clásica, las de pavo de Bernina, para hot dog de Bafar y para desayuno la marca Obertal.
0: Los productos que destacan tener pavo, pero contienen muy poco, son las marcas Swan Premium y Kir con pavo. Aunque destacan el ingrediente, solamente contienen el 4% de este cárnico.
1: Si vas a comprar salchichas, lo mejor es que sigas estas recomendaciones. Lee la etiqueta, revisa la fecha de caducidad y los ingredientes. Asegúrate de elegir el producto que deseas. La salchicha de pavo tiene el 100% de este tipo de carne, mientras que la que dice con pavo tan solo tiene del 4 al 25%.
0: Evita romper la cadena de frío. Deben colocarse hasta el último en tu carrito y ser lo primero en guardarse en el refrigerador al llegar a casa. Verifica los ingredientes. Si tienes alguna alergia, es importante revisarlos antes de la compra.
1: También consulta a tu médica o médico, ya que estos productos tienen cantidades elevadas de sodio y no es conveniente que las personas con hipertensión lo consuman.
0: la recomendación de la OMS para adultos es no rebasar los 2 miligramos diarios, es decir, menos de 5 gramos o una cucharadita de sal. En el caso de niñas, niños y adolescentes entre 2 y 15 años, esta cantidad debe reducirse aún más, ajustándose a su edad y sus necesidades energéticas.
1: Compara precios y calidad. Recuerda que cuidar tu consumo es cuidar tu salud y tu bolsillo.
2: Revista del Consumidor.
1: Es normal que, al estrenar un producto, sintamos esa emoción de haber hecho una buena inversión. Pero, ¿qué ocurre si lo que acabamos de comprar presenta fallas o defectos de fábrica?
0: Lo primero es mantener la calma, ya sea porque un artículo no coincide con lo que se prometía en la etiqueta, o porque esa licuadora nueva dejó de funcionar a la tercera vez. Es común sentir que nuestra confianza y nuestro dinero han sido vulnerados.
1: Pero, si ese producto sale defectuoso, no tienes por qué resignarte a perder tu dinero. La garantía es un derecho fundamental que te protege frente a bienes o servicios que no cumplen con los estándares de calidad, funcionamiento o seguridad que te ofrecieron al momento de la compra.
0: Tomemos de ejemplo un caso hipotético. Sofía compró un refrigerador con un año de garantía, pero dejó de enfriar a los 3 meses. El proveedor se negó a cumplir la garantía justificando un mal uso del producto. Y no solo eso, también intentó cobrarle la reparación. Ella llamó al teléfono del consumidor y con asesoría de los especialistas consultó la Ley Federal de Protección al Consumidor. Ahí descubrió que tenía 3 opciones legales: la reparación gratuita, la reposición del producto por uno nuevo o la devolución de su dinero.
1: Además, descubrió que también tenía derecho a una compensación no menor al 20% del precio pagado. Con esta información, inició su proceso de conciliación ante la Profeco. Al final, el proveedor admitió la falla, le entregó un refrigerador nuevo y le otorgó la bonificación correspondiente. Un final justo para una compra que parecía perdida.
0: El caso de Sofía terminó bien porque ella estaba informada. Sin embargo, es importante saber que existen situaciones específicas donde el proveedor sí podría negar la garantía de forma legal. Así es, para evitar sorpresas, toma nota. La garantía podría no aplicar si no cuentas con el comprobante de compra, hubo un uso inadecuado del producto, transcurrió el plazo de vigencia, hay daños ocasionados por un tercero, o si los productos fueron adquiridos en oferta o descuento y se avisó previamente que no contaban con garantía.
1: Por ley, todos los proveedores están obligados a entregarte una póliza de garantía por escrito al momento de recibir tu bien o servicio. Esta debe ser clara y especificar qué cubre, por cuánto tiempo y a dónde debes acudir para hacerla efectiva.
0: Recuerda que cuando un producto no sirve para lo que fue diseñado, tienes derecho a elegir entre la reposición del bien, la rescisión del contrato o una reducción en el precio. Y en todos los casos, la ley contempla tu derecho a una bonificación. Para que tu próxima compra no termine en una decepción, te compartimos estas recomendaciones finales.
1: Revisa la garantía antes de comprar. Verifica vigencia, cobertura, cómo aplicarla y dónde están los centros de servicio. Conserva tus comprobantes. Guárdalos y sácales una foto o copia, porque el papel térmico se borra. Reporta fallas de inmediato. Acude al proveedor para solicitar reparación, reposición o reembolso.
0: No acudas con terceros. Si alguien ajeno al proveedor intenta reparar el producto, la garantía se invalida. Desconfía de frases prohibidas. Expresiones como "no hay cambios ni devoluciones" no pueden estar por encima de la ley.
1: Si tienes problemas para hacer valer tus derechos, acércate a la Profeco. Puedes escribirnos a los correos denunciaprofeco@profeco.gob.mx, denunciapublicitaria@profeco.gob.mx o solicitar asesoría personalizada en asesoria@profeco.gob.mx.
0: No olvides que al exigir que se cumpla tu garantía, no solo defiendes tu dinero, sino que fortaleces una cultura de respeto que beneficia a todas y todos. Ejercer tus derechos como persona consumidora es la mejor forma de proteger tu economía y fomentar un mercado más justo.
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1: Te invitamos a conocer todos los detalles sobre la edición 591 del mes de mayo de la Revista del Consumidor en su versión impresa o digital.
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Hola, hola, ¿qué tal? Excelente madrugada, ya a las 12 con 16 minutos. Te doy la bienvenida a estas horas de la madrugada en este turno nocturno. Mi nombre es Tania Torralba y en esta madrugada, porque ya estamos a 31, estamos finalizando este mes de mayo. Te doy la bienvenida, ya sabes que este programa es tuyo, es nuestro. Tú eliges las canciones que escucharemos. Y en esta madrugada tenemos la madrugada migajera, o sea, donde escuchamos canciones de esas que nos llegan hasta el fondo de nuestro ser, que nos recuerdan nuestra vida pasada, aquello que hubiéramos hecho. Así que ya sabes el número en cabina para que me vayas pidiendo qué canción quieres escuchar, qué canción te recuerda al ayer. Al número 287-125-7862, andamos así como que medios romanticones, dijeran mis amigos de la madrugada de ayer. Bueno, de hoy, porque ya era hoy. Un saludo muy especial para todos aquellos que se encuentran en sintonía, allá para Gabino, para nuestros amigos los vigilantes, para nuestros amigos que nos escuchan en Tres Valles, allá para nuestro amigo Efrén Bautista también, que siempre está en sintonía. Así que bueno, ya sabes, por acá estamos a la orden. Dice, está muy bonito tu programa, gracias. ¿A qué hora se empieza? Pues ya empezamos. Ya sabes que es de las 12 de la medianoche hasta las 6 de la mañana, o hasta que cante el gallo, hasta que salga el primer rayito de sol. O, que salga el rayito de sol, o a menos que esté nublado, y ahí pues ya, ¿cómo le hacemos, verdad? Pero afortunadamente, bueno, más adelante también te voy a contar, porque en este programa hablamos de todo un poco. Te voy a contar cómo va a estar el estado del tiempo. Así que te invito a que te quedes conmigo. Dice por acá, hola Tene, buenos días. Hola, muy buenos días, excelente madrugada ya de último día del mes. Hay que manifestar, chamacos, que nos va a ir bien en este mes que viene, este mes de junio. Ya estamos a mitad de año, este 2026 está yendo como agua. Dijera nuestro amigo Junior Clan, como agua en las manos. Dice, saludos hasta la capital del estado de Oaxaca, en especial a los maestros. Dice, zona 56, que nos toca la guardia. Dice, con la canción de Cuéntame, por favor. Claro que por supuesto que sí. Un saludo muy especial a todos aquellos que se dedican pues a la docencia. Es una cosa complicada, la verdad, honestamente. Mis más respetos para todos ustedes. Así que bueno, pues yo me voy con una cancioncita en lo que programa la tuya. Sale, excelente madrugada. Un saludo a todos aquellos que andan pues en la jornada, ahí echándole ganas, ánimo. Así que bueno, yo regreso y soy Tania Torralba y estás en sintonía de la mejor 106.5.

Así es, ya las 12:25. Saludos a todos aquellos que están en sintonía. Dice que era de Cuéntame de la Arrolladora, hombre. Oye, yo pensé que era la de Majo Aguilar, pero no te preocupes, no se preocupen. Ahorita la vamos a poner porque mientras haya tiempo y mientras yo esté en radio, ¿cómo se van a ir sin su complacencia, chamacos? Pídele a Dios que... Dice saludos al profe Leonardo con la de Segunda Vida. ¿Qué tendrá una segunda vida o por qué? La buena esa canción, chamacos, no sé si han escuchado esa de la Arrolladora de Mi Segunda Vida. No, hombre, o sea, es un rolononón. Que aunque a veces, por ejemplo, la Arrolladora que tiene canciones tan buenas, no es porque uno viva la situación, ¿verdad? Sino porque así se cantan, se entonan con todo el corazón, aunque pareciera que sí, no, es mera coincidencia. Entra uno en el papel. Dice, buenas noches, ¿podrías poner la de Alégale? Dice al Umpire de Grupo Firme. Órale, ¿cuál es esa tú? Dice, por favor, y un saludo para todo el equipo de Masimex, que estamos en el tercer turno. Gracias, excelente turno. Gracias por estar en sintonía. Pídele a Dios que pronto te ilumine. ¿Qué canción es esa tú? Alégale. Pídele a Dios que pronto te ilumine. Ahorita la voy a buscar, ya sabes que si no la encontramos, te la cantamos. ¿Será cierto es eso de que hay que poner al santo de cabeza y uno agarra a novio? ¿Será cierto? Si ustedes lo han hecho, me dicen para comprobarlo. Para decirle a una prima de una amiga que ponga al santo del amor de cabeza. ¿Qué santo es? No sé qué santo es. ¿Es San Martín? ¿Quién es? Así que bueno, por acá dice, hola, buen día, dice, pon la de Mujer contra Mujer, claro que sí puedo, absolutamente sí. Saludos también, dice, hola, buenos días, Dios te bendiga, gracias igualmente, un saludo muy especial para la maestra. Así que bueno, pues yo me voy con esta canción, dice que es un secreto, no te preocupes, aquí te guardamos el secreto. Deja de llorar, no pierda la paciencia. Y se tiene una aquí en, y no, bueno, hombre. Y a San Antonio, es un secreto a voces, dice la gente chismosa. Quédate conmigo, yo te voy a dejar esta canción de la Arrolladora de Mi Segunda Vida. No importa que no lo vivas, o sea, yo sé que a lo mejor nada más te gusta la canción. Así que entónala y quédate conmigo. Dice San Antonio, el santo es San Antonio, hombre, con razón no pega, estaba yo poniendo el que no era. Quédate conmigo, ya a las 12:28. Esto suena más o menos así.

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1: ¿A qué con mi compa Luis Ramírez, viejo? Saludcita, viejo.
2: Saludos, compa Luis R. Conrique, viejo. Aquí andamos con el beliquín colgado.
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Hola, ¿qué tal? Excelente madrugada, ya las 5 con 19 minutos. Eres bienvenido a esta nuestra última hora en este día. Ya es domingo, ya nos amaneció en 31 de mayo, el último día de este mes. Oye, ya lo que no hiciste en el mes de mayo, no te preocupes, ya es una nueva oportunidad. Ahora que viene junio, ahora sí vamos a cumplir el propósito de bajar de peso, el propósito de ahorrar. Los primeros 5 meses fueron de pura promoción, pura muestra gratis, hombre. Ahora sí viene lo bueno, en junio nos ponemos al corriente. Y bueno, pues todavía tenemos tiempo, o sea, de aquí a diciembre que uno quiere ponerse el mejor estreno, el mejor outfit, dijera la chaviza. Todavía hay tiempo, hombre, todavía hay tiempo para ponerse a dieta. Si no, como en una semana yo creo que ya me pongo al corriente. Es un decir, chavacos, no lo vayan a hacer, eso es algo muy extremo. Oye, y ya sabes que me puedes pedir tu canción favorita al 287-125-7862. Yo soy Tania Torralba y estás en sintonía de La Mejor 106.5, aquí dándote los buenos días, porque ni los gallos madrugan como yo, carajo.

Los saludos para la banda de equipajes del ADO Tanque, Moy y Carrera. Ah, dice, y un saludo también la Enriqueta. Enriqueta, conductor del TRB, que va para Cozamaluapan, dice. Que llegue con muy bien. Yo creo que no se ha de llamar así, o será que sí se llame así tú. Que tenga un excelente viaje, que llegue con bien. Es importante, maneje con mucha precaución. Ese apodo dice, ah, bueno, me imaginaba yo. Así que bueno, vámonos con algo de los Tigres del Norte para agarrar, pues ya sabes, ¿no? De esa energía positiva. Porque hoy es domingo y el cuerpo lo sabe, lo amerita. Así que bueno, quédate conmigo, yo soy Tania Torralba y eres bienvenido. Pídeme tu canción favorita. Dice para aquellos que andan crudelios, hombre. ¿Qué va a ser? Saludos desde Monterrey, dice.

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0: Oye, por ahí quiero mandar saludos con esta canción de los Cadetes de Linares que se llama No Hay Novedad. Nada más porque hoy es domingo. Esa no, porque traigo saldo. Es más, no traigo saldo, pero voy a adelantar 20 pesos. Dice, hola, ¿me podría saludar? ¿Puedes poner la canción de Rosa de Castilla de los Huracanes del Norte?
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0: Esa no, porque traigo saldo, porque voy a desbloquear a la gente bloqueada. Saludos hasta Loma Bonita, Oaxaca. Un saludo muy especial para ustedes. Que tengan un excelente inicio de día. Dice, esa no, porque amanezco fiado y pido miado. ¿O cómo era? ¿Cómo era la cosa? Así que bueno, te voy a dejar completita esta canción. Quédate conmigo. Estás en sintonía de La Mejor 106.5.

0: Gracias. 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
2: Crece polémica por aumento en guardería del DIF. Continúa la inconformidad de padres de familia por el incremento en la mensualidad de la guardería Guadalupe Hinojosa, ubicada en El Borrego, donde el costo pasó presuntamente de 1,000 a 1,900 pesos. Tras hacerse pública la denuncia, la página oficial del DIF respondió que el servicio está dirigido principalmente a madres solteras trabajadoras, quienes pueden acceder a becas de hasta el 50% o incluso hasta el 100%, mientras que matrimonios profesionistas con ingresos familiares cubren una cuota promedio de 63 pesos diarios por el cuidado, alimentos y atención de los menores. Sin embargo, la respuesta, pues, sigue generando nuevas críticas por parte de los ciudadanos, quienes además señalan que el DIF no debería manejarse como un servicio privado ni justificar aumentos bajo argumentos administrativos, al tratarse de una institución pública financiada con recursos provenientes de los impuestos. Algunos ciudadanos cuestionaron la capacidad del gobierno municipal para garantizar los servicios de calidad y exigieron la transparencia sobre el destino del presupuesto destinado al sistema DIF y a las guarderías. En más información, continúan las denuncias contra la Policía Vial Municipal de Tuxtepec por presuntos abusos e irregularidades en la aplicación de multas. Uno de los casos más recientes involucra a un joven sancionado por estacionar su motocicleta algunos centímetros fuera del cajón correspondiente, además de que, según denunciaron, le fue retenida su credencial del INE, situación que ciudadanos consideran fuera de las facultades legales de la corporación. Mientras tanto, en otra denuncia persisten las fallas eléctricas en distintos puntos de la ciudad y de los municipios circunvecinos. Vecinos de la Avenida Libertad y Sebastián Ortiz siguen denunciando apagones y bajo voltaje constantes, mientras que habitantes de la colonia El Castillo, La Rosalía y La Lorena ya fueron atendidos tras presionar a la Comisión Federal de Electricidad y continúan exigiendo nuevos transformadores para evitar más noches sin energía eléctrica, luego de pasar varias horas sin el servicio de suministro de energía eléctrica.
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2: Crece polémica por aumento en guardería del DIF. Continúa la inconformidad de padres de familia por el incremento en la mensualidad de la guardería Guadalupe Hinojosa, ubicada en El Borrego, donde el costo pasó presuntamente de 1,000 a 1,900 pesos. Tras hacerse pública la denuncia, la página oficial del DIF respondió que el servicio está dirigido principalmente a madres solteras trabajadoras, quienes pueden acceder a becas de hasta el 50% o incluso hasta el 100%, mientras que matrimonios profesionistas con ingresos familiares cubren una cuota promedio de 63 pesos diarios por el cuidado, alimentos y atención de los menores. Sin embargo, la respuesta, pues, sigue generando nuevas críticas por parte de los ciudadanos, quienes además señalan que el DIF no debería manejarse como un servicio privado ni justificar aumentos bajo argumentos administrativos, al tratarse de una institución pública financiada con recursos provenientes de los impuestos. Algunos ciudadanos cuestionaron la capacidad del gobierno municipal para garantizar los servicios de calidad y exigieron la transparencia sobre el destino del presupuesto destinado al sistema DIF y a las guarderías. En más información, continúan las denuncias contra la Policía Vial Municipal de Tuxtepec por presuntos abusos e irregularidades en la aplicación de multas. Uno de los casos más recientes involucra a un joven sancionado por estacionar su motocicleta algunos centímetros fuera del cajón correspondiente, además de que, según denunciaron, le fue retenida su credencial del INE, situación que ciudadanos consideran fuera de las facultades legales de la corporación. Mientras tanto, en otra denuncia persisten las fallas eléctricas en distintos puntos de la ciudad y de los municipios circunvecinos. Vecinos de la Avenida Libertad y Sebastián Ortiz siguen denunciando apagones y bajo voltaje constantes, mientras que habitantes de la colonia El Castillo, La Rosalía y La Lorena ya fueron atendidos tras presionar a la Comisión Federal de Electricidad y continúan exigiendo nuevos transformadores para evitar más noches sin energía eléctrica, luego de pasar varias horas sin el servicio de suministro de energía eléctrica.
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1: Crece polémica por aumento en guardería del DIF. Continúa la inconformidad de padres de familia por el incremento en la mensualidad de la guardería Guadalupe Hinojosa, ubicada en El Borrego, donde el costo pasó presuntamente de 1,000 a 1,900 pesos. Tras hacerse pública la denuncia, la página oficial del DIF respondió que el servicio está dirigido principalmente a madres solteras trabajadoras, quienes pueden acceder a becas de hasta el 50% o incluso hasta el 100%, mientras que matrimonios profesionistas con ingresos familiares cubren una cuota promedio de 63 pesos diarios por el cuidado, alimentos y atención de los menores. Sin embargo, la respuesta, pues, sigue generando nuevas críticas por parte de los ciudadanos, quienes además señalan que el DIF no debería manejarse como un servicio privado ni justificar aumentos bajo argumentos administrativos, al tratarse de una institución pública financiada con recursos provenientes de los impuestos. Algunos ciudadanos cuestionaron la capacidad del gobierno municipal para garantizar los servicios de calidad y exigieron la transparencia sobre el destino del presupuesto destinado al sistema DIF y a las guarderías. En más información, continúan las denuncias contra la Policía Vial Municipal de Tuxtepec por presuntos abusos e irregularidades en la aplicación de multas. Uno de los casos más recientes involucra a un joven sancionado por estacionar su motocicleta algunos centímetros fuera del cajón correspondiente, además de que, según denunciaron, le fue retenida su credencial del INE, situación que ciudadanos consideran fuera de las facultades legales de la corporación. Mientras tanto, en otra denuncia persisten las fallas eléctricas en distintos puntos de la ciudad y de los municipios circunvecinos. Vecinos de la Avenida Libertad y Sebastián Ortiz siguen denunciando apagones y bajo voltaje constantes, mientras que habitantes de la colonia El Castillo, La Rosalía y

0: y la Lorena ya fueron atendidos tras presionar a la Comisión Federal de Electricidad y continúan exigiendo nuevos transformadores para evitar más noches sin energía eléctrica luego de pasar varias horas sin el servicio de suministro de energía eléctrica.
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0: del Espíritu Santo. Cristo, el amor del Padre y la comunión del Espíritu Santo estén con todos ustedes.
1: Y con tu Espíritu.
0: Muy buenos días a todos. Estamos reunidos para celebrar la fiesta de la Santísima Trinidad. He recordado el saludo que vamos a escuchar en la segunda lectura del apóstol San Pablo dirigido a los Corintios. Les habla así: la gracia de nuestro Señor Jesucristo, el amor del Padre y la comunión del Espíritu Santo estén con todos ustedes, hijo, ustedes y con tu Espíritu. Celebramos pues el amor de Dios que se ha manifestado en su Padre Dios, que nos envió a su Hijo único para que nos salvara y nos regaló el Espíritu Santo, como celebramos el domingo pasado, como fuente de unidad y de comunión con todos nosotros. Reconozcamos humildemente nuestros pecados y confesemos la misericordia de Dios para con nosotros.
2: Pidamos perdón al Señor desde nuestro fondo de nuestro corazón.
0: Yo confieso ante Dios Todopoderoso y ante ustedes, hermano, que he pecado mucho de pensamiento, palabra, obra y omisión, por mi culpa, por mi culpa, por mi grande culpa. Por eso ruego a Santa María, siempre Virgen, a los ángeles, a los santos, y a ustedes, hermanos, que intercedan por mí ante Dios nuestro Señor. El Señor Todopoderoso tenga misericordia de nosotros, perdona nuestros pecados y nos lleve a la vida eterna.

0: Oremos. Y el Espíritu Santificador, revelaste a todos los hombres tu misterio admirable, concédenos que profesando la fe verdadera, reconozcamos la gloria de la eterna Trinidad y adoremos la unidad de su majestad omnipotente. Por nuestro Señor Jesucristo, tu Hijo, que vive y reina contigo en la unidad del Espíritu Santo y es Dios por los siglos de los siglos.
1: Amén. Después de la infidelidad del pueblo, Dios se presenta a Moisés a través del signo oscuro y misterioso de una nube, que evoca su presencia. Él es un Dios altísimo, y precisamente por eso, un Dios comprensivo, paciente y misericordioso. Escuchemos con atención.
2: Del libro del Éxodo. En aquellos días, Moisés subió de madrugada al monte Sinaí, llevando en la mano las dos tablas de piedra, como le había mandado el Señor. El Señor descendió de una nube y se le hizo presente. Moisés pronunció entonces el nombre del Señor, y el Señor, pasando de él, delante de él, proclamó: Yo soy el Señor Dios compasivo y clemente, paciente, misericordioso y fiel. Al instante, Moisés se postró en tierra y lo adoró diciendo: Si de veras he hallado gracia a tus ojos, dígnate venir ahora con nosotros. Aunque este pueblo sea de cabeza dura, perdona nuestras iniquidades y pecados y tómanos como cosa tuya. Palabra de Dios.
1: Te alabamos, Señor.

0: Lectura de la segunda carta del apóstol San Pablo a los Corintios. Hermanos, estén alegres, trabajen por su perfección, anímense mutuamente, vivan en paz y armonía, y el Dios del amor y de la paz estará con ustedes. Salúdense los unos a los otros con el saludo de paz. Los saludan todos los fieles. La gracia de nuestro Señor Jesucristo, el amor del Padre y la comunión del Espíritu Santo estén siempre con ustedes. Palabra de Dios.
1: Te alabamos, Señor.

0: para que todo el que cree en él no perezca, sino que tenga la vida eterna. Porque Dios no envió a su Hijo para condenar al mundo.
1: No se está condenando.

dice: la gracia de nuestro Señor Jesucristo, el amor del Padre y la comunión del Espíritu Santo estén con todos ustedes. Este saludo recuerda la gracia que Jesús obtuvo a través de su pasión, muerte y resurrección. Es la gracia de la salvación para todos nosotros. Todos nosotros habíamos pecado, hemos pecado, hemos sido infieles a Dios en muchas ocasiones, y Jesús ha dado la vida por nosotros para obtenernos esa gracia. Pero también en eso se ha manifestado el amor

que nos da la gracia para superar nuestros obstáculos, nuestros pecados y recibir ese amor de Dios para siempre. Y la comunión del Espíritu Santo significa la comunión, con Cristo, con el Padre, con el Espíritu Santo, que es fruto precisamente de ese Espíritu que recibimos y que celebramos el domingo pasado, y es el Pentecostés, la fiesta de la venida del Espíritu Santo sobre nosotros. Pues bien, este Dios es un Dios amoroso, un Dios misericordioso, un Dios compasivo,

la vida, que siempre está dispuesto a acompañarnos en nuestro peregrinar y a superar los obstáculos que tenemos para amar a ese Dios. A veces somos como

Y por eso escuchamos también el Evangelio, tanto amó Dios al mundo, que le dio a su Hijo único para que todo el que cree en él tenga la vida eterna. Para San Juan, creer en Jesús significa ser seguidor de Jesús, imitar el camino que él nos ha trazado, recorrer ese sendero que él ha llevado. Es un sendero que fue de cumplimiento a la voluntad de su Padre Dios y de pleno amor y solidaridad con todos nosotros. Pues creer en Jesús no es nada más creer aquí en nuestra mente, sino seguirlo en nuestra persona.

que Dios nos da su gracia para que nosotros podamos caminar como hijos de la luz. En esta fiesta de la Santísima Trinidad,

con nosotros y la comunión de vida, amor, también establece en cada uno de nosotros. Le pedimos al Señor que seamos verdaderos hijos de nuestro Padre Dios, auténticos hermanos de Jesucristo, verdaderos templos del Espíritu Santo en nuestra persona. Que el Señor nos ayude a realizar todo esto y nos conceda

0: creído y escuchado la palabra de Dios, teniendo la bendición de la vida, uno de una de la protección de nuestra fe, para que nuestra vida y nuestra responsabilidad que Dios. Creen ustedes en Dios, creador de todas las cosas, Padre amoroso y Madre eterna, que nos muestra su amor y su cariño, aunque nosotros muchas veces nos alejamos de Él.
1: Sí, creo.
0: Creen ustedes en Jesucristo, el Hijo de Dios, nacido de María Santísima, que pasó anunciando el reino de Dios entre nosotros, que entregó su vida por amor

0: mismo, que nos impulsa constantemente a ser fieles a Dios, a ser solidarios con nuestros hermanos?
1: Sí, creo.
0: Creen en la Iglesia de Jesús, la Santa Católica y Apostólica, creen en la vida eterna.

0: aceptando al Señor que su Espíritu reza dentro de nosotros y con nosotros. Para que tu Señor nos ayude después, escúchanos, Señor.
1: Escúchanos, Señor.
0: Para que el Señor guarde a su iglesia y vele por su pueblo, oremos al Señor.
1: Escúchanos, Señor.
0: Para que dé cosechas abundantes a los campesinos y acompañe a los que están en el camino, oremos al Señor.
1: Escúchanos, Señor.
0: Para que dé su fuerza a los agonizantes y conceda la conversión a los descarriados, oremos al Señor.
1: Escúchanos, Señor.
0: Para que bendiga a nuestros familiares y amigos y nos enriquezca a todos con sus dones, oremos al Señor.
1: Escúchanos, Señor.
0: En un momento de silencio, presentemos interiormente nuestras súplicas al Padre Celestial. Para que el Señor atienda estas súplicas que le hemos presentado en el silencio de su corazón, oremos.
1: Escúchanos, Señor.
0: Para que el Señor, ven Señor, en ayuda de los que te invocan y derrama tus dones inagotables sobre los que te suplican, para que obtengamos en abundancia lo que te hemos pedido con fe. Por Jesucristo nuestro Señor.
1: Amén.
0: Podemos sentarnos.
1: En honor y alabanza de la Santísima Trinidad, presentemos nuestra ofrenda de gratitud. Ensalcemos al Padre que nos creó, al Hijo que nos redimió y al Espíritu Santo que nos santifica. Participamos con nuestro canto de comunión.

0: veces representados y que la forma de nuestros reinos en un continuo nacer en ti. Por Jesucristo nuestro Señor.
1: Amén.
0: El Señor esté con usted.
1: Y con tu espíritu.
0: Levantemos el corazón.
1: Podemos levantarlo hacia el Señor.
0: Demos gracias al Señor nuestro Dios.
1: Es justo y necesario.
0: En verdad es justo y necesario nuestro deber de salvación. Darte gracias siempre y en todo lugar, Señor Padre Santo, Dios Todopoderoso y Eterno. Y con tu Hijo único y el Espíritu Santo, eres un solo Dios, un solo Señor. No en la singularidad de una sola persona, sino en la Trinidad de una sola sustancia. Y lo que queremos, tu gloria, porque tú lo revelaste, eso mismo lo afirmamos de tu Hijo y también del Espíritu Santo, sin diferencia ni distinción. De modo que al proclamarnos la fe de la verdadera y eterna divinidad, adoramos a tres personas distintas en la unidad de nuestro ser e iguales en su majestad. A quien alaban los ángeles, los arcángeles y todos los pueblos celestiales,

Y hay que por Jesucristo, tu Hijo, Señor nuestro, con la fuerza del Espíritu Santo, das vida y santificas todo, y convierte a tu pueblo en libertad, para que ofrezca en tu nombre un sacrificio sin mancha, desde donde sea el sol hasta el paso. Por eso, Padre, suplicamos que santifiques por el mismo Espíritu estos dones que hemos sacado para ti, de manera que se convierta en el cuerpo y la sangre de Jesucristo, Hijo tuyo y Señor nuestro, con el honoroso de la luz del misterio. Porque él mismo, la noche en que iba a ser entregado, tomó pan, y dando gracias, bendijo, lo partió y lo dio a sus discípulos diciendo: tomen y coman todos de él, porque esto es mi cuerpo.

0: Se bendijo y lo pasó a sus discípulos diciendo: tomen y beban todos de él, porque este es el cáliz de mi sangre, sangre de la alianza nueva y eterna, que será derramada por ustedes y por muchos para el perdón de los pecados. Hagan esto en conmemoración mía.
1: Señor mío y Dios mío, Señor mío y Dios mío, Señor mío y Dios mío, bendito y alabado seas por siempre, Señor. Bendito seas, Señor, alabado seas.
0: Estamos celebrando el sacramento de nuestra fe.
2: Damos tu muerte, proclamamos tu resurrección. Ven, Señor Jesús.
0: Así pues, Padre, al celebrar ahora el memorial de la pasión salvadora de tu Hijo, de su admirable resurrección y ascensión al cielo, mientras esperamos su venida gloriosa, te ofrecemos en esta acción de gracias el sacrificio vivo y santo. Dirige tu mirada sobre la ofrenda de tu Iglesia y reconoce en ella la víctima por cuya inmolación quisiste devolvernos tu amistad, para que, fortalecidos con el cuerpo y la sangre de tu Hijo y llenos de su Espíritu Santo, formemos en Cristo un solo cuerpo y un solo Espíritu.
3: Que Él nos transforme en ofrenda permanente, para que gocemos de tu heredad, junto con tu elegido, con María, la Virgen Madre de Dios, su esposo José, los apóstoles y los mártires, San Juan Bautista y todos los santos, por cuya intercesión confiamos tener siempre tu ayuda. Te pedimos, Padre, que traiga la paz y la salvación al mundo entero. Confirma en la fe y en la caridad a tu Iglesia peregrina en la tierra, a tu servidor el Papa León, a nuestro administrador apostólico don Guadalupe Antonio, al orden episcopal, a los presbíteros y diáconos y a todo el pueblo unido por ti. Atiende los deseos y súplicas de reúne en torno a ti, Padre misericordioso, a todos tus hijos dispersos por el mundo, a los hermanos difuntos y a cuantos murieron en tu amistad, recibe tu reino todos juntos de la felicidad eterna de tu gloria, por Cristo Señor nuestro, que concedes al mundo todos tus bienes.

0: los siglos de los siglos.
1: Amén.
0: Llenos de alegría por ser hijos de Dios, dirijamos confiadamente la oración que Cristo nos enseñó. Padre nuestro que estás en el cielo, santificado sea tu nombre. Venga a nosotros tu reino. Hágase tu voluntad en la tierra como en el cielo. Danos hoy nuestro pan de cada día. Perdona nuestras ofensas, como también nosotros perdonamos a los que nos ofenden. No nos dejes caer en la tentación y líbranos del mal. Líbranos, Señor, de todos los males y concédenos la paz en nuestros días, para que, ayudados por tu misericordia, vivamos siempre libres de pecado y protegidos de toda falsa preocupación, mientras esperamos la gloriosa venida de nuestro Salvador Jesucristo.
1: Tuyo es el reino, tuyo el poder y la gloria por siempre, Señor.
0: Señor Jesucristo, que dijiste a tus apóstoles, la paz les dejo, mi paz les doy, no tomes en cuenta nuestros pecados, sino la fe de tu iglesia, y conforme a tu palabra, concédenos la paz y la unidad, tú que vives y reinas por los siglos de los siglos.
1: Amén.
0: La paz del Señor sea siempre con ustedes.
1: Y con tu espíritu.
0: Nos damos.
2: Como hermanos que somos, dense la paz.
3: Compartamos la paz con las personas con las que estamos cerca. Compartir la paz con nuestras familias, con nuestros hermanos, para la gloria del Señor. Compartamos la paz.

0: Dichosos nosotros que hemos sido invitados a participar del banquete del Cordero de Dios que quita el pecado del mundo.
1: Señor, yo no soy digno de que vengas en mi casa, pero una palabra tuya bastará para sanarme.
2: Compartamos la paz, compartamos esta comunión espiritual desde nuestros hogares. Que Cristo viva en cada uno de nosotros.
1: Acerquémonos llenos de gozo a la mesa celestial a recibir el cuerpo y la sangre del Señor. Alegrémonos de albergar dentro de nosotros a un Dios uno y trino que tanto nos ama y que nos impulsa a aspirar una gloria eterna. Los que estén preparados se acercan a comulgar. Los demás cantamos.

Para todos aquellos hermanos que no pueden hacer una comunión sacramental, los invito a que mediante la siguiente oración, nuestra comunión sea espiritual. Oh Jesús mío, yo sé que estás realmente presente en el Santísimo Sacramento del altar. Te amo con todo mi corazón y deseo ardientemente recibirte dentro de mi alma. Mas ya que no puedo hacerlo en este momento sacramentalmente, ven al menos espiritualmente a mi corazón, y como si ya te hubiese recibido, yo me

0: Sigamos en oración, sigamos viviendo el Evangelio del día de hoy, compartiéndolo en nuestros hogares y en las diferentes actividades que tenemos en nuestra iglesia. Participemos para que nuestra oración sea cada día más fuerte. Vivamos
1: con ponemos de fe. Oremos que la recepción de este sacramento y nuestra profesión de fe en la Trinidad Santa y Eterna y en su unidad indivisible nos aprovechen, Señor Dios nuestro, para la salvación del cuerpo y del alma, por Jesucristo nuestro Señor.
2: Amén.
1: El Señor esté con ustedes.
2: Y con tu espíritu.
1: La bendición de Dios Todopoderoso, Padre, Hijo y Espíritu Santo, descienda sobre todos nosotros y permanezca.

0: campo de las Sagradas Escrituras. Él nos ha acompañado en estos días en la formación de catequistas y agentes de pastoral. Ha sido un honor tener al Padre Carlos con nosotros en esta mañana. Oramos por su ministerio sacerdotal. Él viene de la Arquidiócesis de Monterrey. En la alegría de Cristo puede ir en paz.
1: Demos gracias a Dios.
2: Sigamos orando y agradecemos a ustedes.

0: Agradecemos a cada uno de ustedes por habernos acompañado en esta transmisión y esperemos que todos tengan una bendecida y bonita semana. Regresamos micrófonos a cabina y le agradecemos a la Organización Radiofónica del Papaloapan por habernos dado este espacio como cada semana. Regresamos micrófonos a cabina. Bendecida semana, hermanos.
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3: Crece polémica por aumento en guardería del DIF. Continúa la inconformidad de padres de familia por el incremento en la mensualidad de la guardería Guadalupe Hinojosa, ubicada en El Borrego, donde el costo pasó presuntamente de 1,000 a 1,900 pesos. Tras hacerse pública la denuncia, la página oficial del DIF respondió que el servicio está dirigido principalmente a madres solteras trabajadoras, quienes pueden acceder a becas de hasta el 50% o incluso hasta el 100%, mientras que matrimonios profesionistas con ingresos familiares cubren una cuota promedio de 63 pesos diarios por el cuidado, alimentos y atención de los menores. Sin embargo, la respuesta, pues, sigue generando nuevas críticas por parte de los ciudadanos, quienes además señalan que el DIF no debería manejarse como un servicio privado ni justificar aumentos bajo argumentos administrativos, al tratarse de una institución pública financiada con recursos provenientes de los impuestos. Algunos ciudadanos cuestionaron la capacidad del gobierno municipal para garantizar los servicios de calidad y exigieron la transparencia sobre el destino del presupuesto destinado al sistema DIF y a las guarderías. En más información, continúan las denuncias contra la Policía Vial Municipal de Tuxtepec por presuntos abusos e irregularidades en la aplicación de multas. Uno de los casos más recientes involucra a un joven sancionado por estacionar su motocicleta algunos centímetros fuera del cajón correspondiente, además de que, según denunciaron, le fue retenida su credencial del INE, situación que ciudadanos consideran fuera de las facultades legales de la corporación. Mientras tanto, en otra denuncia,

0: existen las fallas eléctricas en distintos puntos de la ciudad y de los municipios circunvecinos. Vecinos de la Avenida Libertad y Sebastián Ortiz siguen denunciando apagones y bajo voltaje constantes, mientras que habitantes de la colonia El Castillo, La Rosalía y La Lorena ya fueron atendidos tras presionar a la Comisión Federal de Electricidad y continúan exigiendo nuevos transformadores para evitar más noches sin energía eléctrica luego de pasar varias horas sin el servicio de suministro de energía eléctrica.
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1: Crece polémica por aumento en guardería del DIF. Continúa la inconformidad de padres de familia por el incremento en la mensualidad de la guardería Guadalupe Hinojosa, ubicada en El Borrego, donde el costo pasó presuntamente de 1,000 a 1,900 pesos. Tras hacerse pública la denuncia, la página oficial del DIF respondió que el servicio está dirigido principalmente a madres solteras trabajadoras, quienes pueden acceder a becas de hasta el 50% o incluso hasta el 100%, mientras que matrimonios profesionistas con ingresos familiares cubren una cuota promedio de 63 pesos diarios por el cuidado, alimentos y atención de los menores. Sin embargo, la respuesta, pues, sigue generando nuevas críticas por parte de los ciudadanos, quienes además señalan que el DIF no debería manejarse como un servicio privado ni justificar aumentos bajo argumentos administrativos, al tratarse de una institución pública financiada con recursos provenientes de los impuestos. Algunos ciudadanos cuestionaron la capacidad del gobierno municipal para garantizar los servicios de calidad y exigieron la transparencia sobre el destino del presupuesto destinado al sistema DIF y a las guarderías. En más información, continúan las denuncias contra la Policía Vial Municipal de Tuxtepec por presuntos abusos e irregularidades en la aplicación de multas. Uno de los casos más recientes involucra a un joven sancionado por estacionar su motocicleta algunos centímetros fuera del cajón correspondiente, además de que, según denunciaron, le fue retenida su credencial del INE, situación que ciudadanos consideran fuera de las facultades legales de la corporación. Mientras tanto, en otra denuncia persisten las fallas eléctricas en distintos puntos de la ciudad y de los municipios circunvecinos. Vecinos de la Avenida Libertad y Sebastián Ortiz siguen denunciando apagones y bajo voltaje constantes, mientras que habitantes de la colonia El Castillo, La Rosalía y La Lorena ya fueron atendidos tras presionar a la Comisión Federal de Electricidad y continúan exigiendo nuevos transformadores para evitar más noches sin energía eléctrica luego de pasar varias horas sin el servicio de suministro de energía eléctrica.
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Hoy tenemos que dar las gracias. Gracias a quien nos permite disfrutar de un nuevo día. Gracias porque tenemos la alegría y la tristeza, el optimismo y el pesimismo. Porque podemos estar contentos o enojados. Por el poder de discernir y de elegir. Porque en nosotros consiste, y solo en nosotros, encontrar los alicientes. Ser felices debe ser nuestra meta, y luchar contra quienes se opongan, para un sueño adusto, una sonrisa. Quitar la careta y descubrir la verdadera cara de la gente. Enseñar a quien no sepa que la felicidad es gratis, que no hay riqueza que valga si se es pobre de corazón, que la pobreza vive mientras no nace el amor. Gracias por la vida. Gracias a ti, como te llames, Señor, que de cualquier forma eres el mismo.

0: esta estación de radio. Gracias a las personas que hacen lo posible para que la palabra de Dios llegue a sus vidas. Que Dios les bendiga a los hermanos patrocinadores. Que Dios les multiplique sinceramente. No es fácil, ¿verdad? No es fácil hablar, o tal vez hablar es fácil, pero recaudar ciertos fondos para cubrir ciertos gastos en ocasiones cuesta. Pero gracias a Dios que nos ha puesto gracia, ¿verdad? Y ha estado usando a cierta persona que Dios puso en su corazón ayudarnos a que este mensaje llegue hasta Oaxaca y sus alrededores, o a tal vez a otras partes del mundo que tal vez nosotros desconocemos. Que Dios le bendiga y le multiplique grandemente. Y es un compromiso para nosotros, es un compromiso. Y es por eso que tratamos de siempre hablarles la verdad, la verdad. La Biblia nos dice, ¿verdad? Dice esto, mire, acerca de la verdad. Dice que así como los niños recién nacidos, ellos desean comerse aquella leche del pecho de su madre. Dice que nosotros como personas, dice que deseemos, desead, así es la palabra, desead como niños recién nacidos la leche espiritual no adulterada, la palabra viva, palabra pura, palabra sencilla, mi hermano. La palabra es sencilla, no necesita una gran exposición, no necesita alguien bien preparado. La palabra de Dios, tal y cual está escrita, es perfecta, no necesita nada. Y es lo que el hombre hoy necesita desear, la palabra de Dios sin ser adulterada, o en otras palabras, sin ser o sin ponerle de más, no inventarle cosa que no debería. Y en esta hora, verdad, quiero tocarles una porción de la Biblia. Esto aparece en el libro de los Salmos, en el Salmo capítulo 24, en el versículo del versículo 1 al versículo 6. Hace una pregunta el salmista. El salmista hace unas preguntas acerca de que el pensamiento del hombre, ¿verdad? El pensamiento del hombre, pues, no lo podemos cambiar, pero sí podemos hablarle lo que la Biblia dice. El hombre piensa que cuando él va a morir o cuando muera, va a ir a un cierto lugar, y muchas veces uno dice, ¿verdad?, está en un mejor lugar, se fue con Diosito, pasó a una mejor vida, dejó de sufrir. Y pues qué bueno sería que nuestras palabras fuesen realidad, o nuestros pensamientos fueran realidad. Pero cuando uno se confronta, o cuando la Biblia nos confronta, nos damos cuenta que estamos un poco lejos de los pensamientos de Dios. Por eso el Señor dice: mis pensamientos no son vuestros pensamientos. Nosotros pensamos de una manera que tal vez no es muy buena, y Dios lo piensa de otra manera. Pero mire lo que dice el Salmo capítulo 24, desde el versículo 1 hasta el versículo 6. Este salmo viene casi hablando, o habla lo mismo de lo que habla el Salmo capítulo 15, que en una ocasión ya lo tocamos, pero al finalizar dice otras cosas. Dice de la siguiente manera: de Jehová es la tierra y su plenitud, el mundo y los que en él habitan, porque él la fundó sobre los mares y la afirmó sobre los ríos. Dice la pregunta en el versículo 3: ¿quién subirá al monte santo de Jehová? ¿Y quién estará en su lugar santo? El limpio de manos y puro de corazón, el que no ha elevado su alma a cosas vanas, ni jurado en engaño. Dice el 5: él recibirá bendición de Jehová y justicia del Dios de salvación. Tal es la generación de los que le buscan, de los que buscan su rostro, oh Dios de Jacob. Si usted se da cuenta, al momento de iniciar leyendo este Salmo 24, aquí es en donde suele el hombre decir, se cae la teoría del hombre. Los pensamientos, los argumentos, las investigaciones que el hombre supuestamente ha hecho, se viene abajo al ser confrontado con la palabra de Dios. Y esto se lo digo y refiriéndome a que el hombre tiene una cierta teoría, la teoría de aquella explosión del Big Bang, que fue formada la Tierra a través de una bomba, una explosión, algo que hubo, ¿verdad?, hace cientos miles de años. Pero si usted se da cuenta, cuando leímos esta porción, dice claramente que el Señor la afirmó, el Señor la fundó. Hubo un arquitecto, un ingeniero, alguien que pensó, que ideó, que dijo, esto va a ser de esta manera. ¿Y quién pudo haber sido más que el único y grande, fuerte y Dios verdadero? Jehová de los ejércitos es su nombre. Y aquí lo que tratamos de entender, ¿verdad?, que muchas personas tienen el deseo de servir a Dios, y eso es muy bueno. Mucha gente quiere estar enfrente de un altar, un púlpito, y es bueno. Pero antes vamos a una pausa comercial. 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Pausa y volvemos.
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0: No es a nosotros y no es para nosotros que Dios nos ayude, ¿verdad? Que Dios nos ayude. Estamos hablándoles, estamos con ustedes hablándoles acerca de lo que es el Salmo capítulo 24. La gente quiere servir, La gente tiene un deseo. Las personas buscan cómo tal vez hablar de la palabra de Dios. Pero ¿qué es lo que pasa, mi hermano? ¿Qué es lo que pasa hoy en día? Que muchas personas quieren pararse tal vez, porque hoy en día se mira, no es mentira, ¿verdad? Tal vez usted no es, pero hay personas que sí. Muchas personas son de las que tienen ese deseo, hermanos, de pararse allá enfrente en un púlpito, en un escenario, en un podium, le llaman aquí en Estados Unidos, y ser como expositores de la palabra. Pero ¿saben qué es lo malo? Lo malo no es pararse allá enfrente, porque cualquiera, Dios puede usar a cualquier persona, tenga o no tenga estudios, sepa o no sepa leer, esté grande o esté pequeño en estatura. El color no importa, porque la Biblia dice que Dios no hace acepción de personas. Es bueno que alguien tenga el deseo y decir, yo quiero servir a Dios. Pero el problema es este, ¿verdad? ¿De qué manera lo quieres hacer? ¿A tu manera o a la manera de Dios? Porque el salmista está diciendo claramente, hay personas que quieren servir a Dios, pero ¿de qué manera lo quieren hacer? Porque para poder servir a Dios y estar delante de Él, dice aquí, que es necesario estar limpio de manos. Usted va a comer por lo regular cuando, vamos a decir, usted fue al campo, fue a regar veneno, regar composta o cachaza, y se ensució por ahí con algo, con algún químico que no es muy saludable. Usted va a comer los sagrados alimentos. ¿Qué es lo que hace? Lavarse las manos, para que al momento de comer no se contamine y no se intoxique. Necesitan estar sus manos limpias para agarrar aquellos alimentos. Al igual, al momento de exponer la palabra de Dios, las manos de los hombres necesitan estar limpias. Pero usted dirá, ¿de qué manera? Me las tengo que lavar con agua, con jabón, con cloro o algo semejante. No es eso. Sus manos necesitan estar limpias de no haber robado a alguien, de no haber calumniado, de no haberse aprovechado de aquel inocente. Y es lo que la Biblia trata de decir, el salmista trata de decir. Aquel que realmente tenga el deseo de servir a Dios, asegúrese de que sus manos estén limpias delante de Dios primeramente y después delante de los hombres. Porque como vuelvo y le repito, muchas gentes o muchas personas no les importa cómo es su vida. Ellos pueden tener un matrimonio hecho pedazos, mis amigos, y estar predicando la palabra o estar aconsejando ciertos matrimonios, queriendo restaurar ciertas vidas. Y qué bueno que quieran hacer algo. Pero qué tal, cómo está mi casa, cómo está mi familia, patas para arriba, destruida, o está el Señor en medio de ella. Y esto es como le vengo diciéndole, ¿verdad? Tener manos limpias, manos santas. Los que se presentan o los que en los tiempos de antes, imagínese usted, vamos al tiempo de antes, el tiempo de Moisés, el tiempo de ojo por ojo y diente por diente, me la haces, me la pagas. Ese era el tiempo de antes. En el tiempo de antes era difícil, mi hermano, era difícil. Dice la Biblia allá en el libro de Levítico, cuando menciona muchas leyes para los que querían servir a Dios. El Señor le dijo a Aarón y a Moisés y a aquellos hombres santos, entregados, limpios de manos y puros de corazón. Le dijo, en los que a mí se acercan, tiene que ser de esta manera. Y si ellos se acercan a mí, limpios, santos, puros, rectos, el Señor les está dando una promesa. Yo les prometo y les garantizo que yo voy a estar con ellos, que yo los glorificaré y los exaltaré, y yo los voy a sustentar, yo les voy a suplir, yo los voy a defender, yo voy a hacer todo lo que está a mi alcance, porque aquel realmente me está honrando con todo su ser. Los que a mí se acercan tienen que ser de esta manera. No pueden servirme siendo sus obras malas. No pueden servirme teniendo un corazón sucio, guardando rencor, siendo egoístas, teniendo avaricia en su corazón, teniendo un corazón que odia a su prójimo, que no tiene ni siquiera un poco de amor, que no se preocupa por el necesitado, ni nada de esas cosas, mi hermano. Él no califica, en otras palabras, porque dice en la Biblia que estaban unos jóvenes también, unos jóvenes que tenían un privilegio de servir en el tabernáculo o en la casa de Dios, vamos a decirlo de esta manera. Pero sabe que dice la Biblia que aquellos jóvenes aparentaban estar limpios delante de Dios y delante de los hombres, porque nadie los miraba en sí, nadie sabía lo que ellos hacían. Pero Dios sí sabía cuáles eran sus obras eran malas. Dice la Biblia que hasta estos jóvenes, al momento que llegaban ciertas personas, yo me imagino jóvenes, al igual que ellos, que llegaban ahí al tabernáculo a llevar ofrendas y toda la situación, lo que se hacía en los tiempos de antes, esos jóvenes dicen que tomaban a las mujeres y se acostaban con ellas, teniendo un privilegio, sirviendo a un Dios santo, limpio, puro, que no comparte con el pecado, ni se mezcla con el pecado. Aquellos jóvenes estaban practicando el pecado y queriendo servir a un Dios santo, ellos siendo pecadores. La Biblia dice que Dios decidió matarlos. Dios los mató porque Dios no comparte su gloria. Si Dios es un Dios santo, ¿cómo va a ser que el hombre viviendo en pecado va a servir a alguien siendo tan santo y tan puro? Dios está en contra de eso. Por eso, como vuelvo y le repito, el salmista está diciendo: ¿quién subirá al monte santo de Jehová? Hermano, no es cualquiera. Cualquiera puede llegar a una iglesia y no pasa nada. Cualquier persona puede predicar y exponer y dar testimonio y no pasa nada. Pero ¿quién estará delante de la presencia del Señor para ser recompensado? Porque de eso trata el versículo 5, que dice que él recibirá bendición de Jehová y justicia del Dios de salvación. Esa es la recompensa. ¿Quieres ser recompensado? Yo me imagino que sí. Trabajas porque sabes que el fin de semana, ya sea viernes, sábado o domingo, vas a recibir un cheque o un sueldo. Trabajas para Dios. En algún momento, cuando te presentes delante de Dios con manos limpias, vas a recibir no un cheque, no un salario, vas a recibir una corona de la vida. Y no tan solo una corona, no sé qué tantas recompensas tendrá nuestro Dios para aquellos que le sirvieron con manos limpias, con un corazón puro, vivieron una vida transparente. Y cheque lo que dice aquí: el limpio de manos y puro de corazón. David recalca que quienes quieren adorar y servir a Dios y recibir su bendición deben procurar, hermanos, deben de procurar. ¿Qué es procurar? Deben de esforzarse, deben de hacer lo posible. El corazón, sinceramente, se puede ensuciar, se puede contaminar. Pero dice aquí que deben de procurar tener un corazón puro y una vida recta. Debe uno de procurar día con día luchar en contra de todas aquellas acechanzas, en contra de todo aquel pecado que nos acecha día tras día. Todos somos acechados por el pecado. Incluso la Biblia dice, nosotros los que ya creemos en el Señor, todos los días somos entregados a muerte. Todos los días estamos luchando en contra de hacer lo recto, lo correcto, lo agradable a Dios, todos los días. Siendo personas comunes y corrientes como cualquiera, tratamos de agradar a Dios. No somos perfectos. Tal vez no somos puros. Probablemente tenemos una colita corta que nos estorba por ahí. Pero cada día tratamos de agradar a nuestro Dios. La pregunta es, ¿cree usted estar agradando a Dios con la vida que lleva? Sus manos están limpias. Sus labios están limpios, porque no solamente son las manos. Usted pudo no haber robado, o tal vez usted nunca ha robado, nunca ha golpeado a alguien, nunca ha tomado lo ajeno, pero ¿qué tal sus labios? Y esto, estar limpio y puro delante de Dios, no es solamente las manos. ¿Qué tal nuestros pensamientos? Le dije, ¿qué tal nuestras palabras? ¿Qué tal está nuestro corazón? ¿Nuestras obras cómo son, agradables delante de Dios y también delante de los hombres? ¿O solamente son agradables delante de los hombres, pero delante de Dios son aborrecidas? ¿Dios no las mira? ¿Quieren servir a Dios? Y esto es, hermanos, se los digo porque hoy en día hay mucha gente que dice servir a Dios, pero sinceramente no lo hace con un corazón recto y firme como el de José. José servía al Señor con todo su corazón, con toda su vida, que incluso él dijo estas palabras cuando a él se le presentó aquella mujer que lo acechaba día con día queriendo tener relaciones sexuales con aquel joven apuesto. Aquel joven dijo unas palabras: no puedo hacer esto, porque no tan solo le fallaría al hombre, sino que primeramente le fallaría a mi Dios. El hombre tal vez no me está mirando, el hombre no tiene una cámara puesta en esta habitación en donde aquella mujer lo estaba acechando para acostarse con él. Pero José sabía que había un Dios que estaba con una lupa mirando desde allá arriba, diciéndole al Señor: José, yo te estoy mirando. Te puedes esconder de Potifar, te puedes esconder del faraón, te puedes esconder de tus hermanos y de tus amigos, de tu padre y de tu madre, pero de mí nadie se oculta, José. Fueron las palabras de aquel hombre, sirviendo al Señor con un corazón limpio y puro. Hermano, ¿cómo Dios no iba a exaltar a José? ¿Cómo Dios no iba a entregar a una nación completa en las manos de un joven extranjero que no pertenecía a Egipto, sino al contrario, venía de un pueblo humilde y sencillo que Dios había escogido? Un israelita. Un extranjero siendo exaltado primeramente por Dios y de igual manera exaltado por el hombre. Dios fue tan bueno con él. Pero ¿qué es a lo que quiero llegar? Que muchos queremos ser tal vez reconocidos y queremos mirar el respaldo de este Dios maravilloso, pero queremos seguir viviendo en el pecado y la mentira. Mire, le voy a contar una historia. El hombre cree que Los pecados siempre estarán ocultos. Mire, en una ocasión había un hombre, y nada más para que cheque cómo es el hombre que se llama ser siervo de Dios, y que Dios tenga misericordia de todos nosotros. En una ocasión había un cierto terreno que se iba a vender. Estaba hablando cierto siervo de Dios con el dueño. Habían unas personas ahí, todo lo que se hablaba era en inglés, y muchas veces pues nosotros no es nuestra lengua, no lo entendemos, no lo hablamos, estamos, nos quedamos cortos en esa área. Aquel dueño de aquel terreno le decía: te lo vendo, vamos a decir en esta cantidad, $200,000. Por ahí andaba una persona que no entendía casi el inglés, pero a los números, hermanos, es difícil que alguien no le entienda. Hasta el que no sabe leer ni escribir sabe que son 100 pesos, y si te dicen son 90, saben que te tienen que dar cambio 10. Nadie se escapa de eso. Bueno, resulta que esa era la cantidad, 200,000. Cuando aquel hombre llega allá delante de las otras personas, le dicen: miren, me están vendiendo aquel lugar en 400,000. Está barato. La cantidad eran 200. Aquel le subió 400. Otros 200, perdón. Entonces, ¿en dónde está la integridad del siervo de Dios? De los que se dicen servir a Dios. ¿Por qué vienen y alteran un número? La intención era sacar más dinero. ¿Para qué? No lo sé. Pero aquí es de donde tiene uno que tener mucho cuidado. Queremos servir a Dios. Vamos a una pausa comercial. 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Pausa y regresamos.
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0: Se la describí. No quiere decir que sus hijos van a ser iguales, ¿verdad? No. Cada cabeza es un mundo. Cada quien piensa de diferente manera. Ya vamos. Estamos con ustedes nuevamente. Sigue escuchando la mejor 106.5. Le estaba hablando y les conté aquella historia, ¿verdad? De cómo ciertos hombres de Dios vienen y manipulan y alteran ciertas cosas, y aún así están sirviendo dizque a un Dios santo, ellos siendo mentirosos y siendo calumniadores y queriendo sacar provecho de las ovejas. Les dije ahorita, en la Biblia menciona un hombre llamado Samuel, que les dije que la Biblia dice que Samuel no dejó caer ninguna palabra de Dios en la tierra, en el suelo. Todo mensaje que venía a la vida de Samuel, este hombre la tomaba, la cachaba con sus manos e iba y entregaba el mensaje tal y cual Dios se lo había dado. No le ponía, no le quitaba, no le inventaba, no sustraía. Un hombre recto que Dios lo usó extraordinariamente. No hubo otro hombre tan íntegro y apasionado y entregado y dedicado como Samuel. No lo hubo, mi hermano. Entonces, mucha gente quiere servir a Dios, pero no sirve íntegramente. Samuel tuvo hijos, la Biblia lo menciona. Samuel puso a servir a sus hijos, tiempo de jueces, los puso a servir. Samuel era perfecto, vamos a decirlo. Sus hijos no lo eran. La gente se dio cuenta de lo que sus hijos eran. Hermanos, ¿saben qué es lo que sucedía con sus hijos? Se vendían al mejor postor. Venía gente de por ahí con dinero y le ofrecían dinero y ellos lo agarraban. No fueron como su padre Samuel. Bueno, ¿y qué sucedió después? La gente, al momento de darse cuenta de las acciones de sus hijos, que tenían un privilegio para servir a Dios y no lo hacían bien, dice la Biblia que vinieron las personas y le dijeron al gran Samuel: Samuel, hermano mío. Él ya estaba viejo de edad, estaba muy grande de edad, y le dijeron: tus hijos no son como tú, Samuel. Se venden al mejor postor, se dejan sobornar, hacen cosas indebidas. Samuel, me imagino que se entristeció. Las cosas estaban mal, pero Dios podía y Dios las quería mejorar, pero todavía no era el momento. Entonces, en ese momento, cuando aquellos hombres se quejaron, ahí fueron cuando pidieron un rey. No era tiempo de recibir un rey. Dios les iba a dar rey al momento o en su momento necesario. Samuel en ese momento les dijo: tal vez tienen razón mis hermanos, y discúlpenme, lo siento, yo quisiera que mis hijos fueran rectos y agradaran y amaran a Dios con todo su corazón, pero yo no puedo hacer nada. Ellos ya son mayores de edad. Pero él les dijo, pero aquí delante de ustedes, díganme la verdad. Yo les voy a hacer unas preguntas y usted háblenme sinceramente, no tengan miedo. Yo para eso estoy, para escucharlo. Bien tranquilo aquel hombre. Les dijo, ¿en algún momento les he robado? ¿En algún momento he venido y me he aprovechado de ustedes? No dice muchas cosas la Biblia de las cosas que Samuel les preguntó, pero si hubiesen más hermanos, me imagino una lista grande de Samuel. Les he mentido, les he robado, los he engañado, los he extorsionado, les he hecho esto, el otro. Dice la Biblia que aquellos hombres dijeron, nunca has hecho algo indebido a nosotros. Un hombre que sirvió a Dios con todas sus fuerzas, con toda su mente, con todo su alma, con todo su ser. Tal y cual el Señor lo dijo, amarás a Jehová tu Dios con todas estas partes de tu vida. Ese era Samuel. La pregunta es, ¿seremos nosotros tal y cual es Samuel? No es fácil, mi hermano. No es fácil. Pero ¿a qué es lo que trato de llegar? Procurar servir a Dios, que Dios se agrade. Y de igual manera, así como servimos a Dios, tal vez al hombre no lo vamos a agradar. Pero mientras Dios se agrade de nuestro servicio, lo demás sale sobrando. Mientras nosotros los que servimos a Dios tengamos esto, mire, lo que dijo el apóstol Pablo, mientras nosotros sirvamos a Dios con una conciencia limpia, es más que suficiente, mi hermanito. Una conciencia limpia. Pablo diciendo, yo recuerdo que desde que he servido a este Cristo resucitado, al cual yo perseguía y perseguía a sus seguidores, desde que yo tengo conciencia y memoria, le he servido a mi Dios con un corazón limpio, puro, y tengo una conciencia tan limpia. Puedo dormir las horas que yo quiera. Puedo ir a los lugares que yo quiera. Me señalarán, pero mi conciencia está limpia. No he andado haciendo cosa indebida en medio de estas personas. Puedo platicar con cualquier persona, porque yo sé que a ninguno de ellos he ofendido. Tal vez se han ofendido por la palabra que yo les he dado, porque la palabra en ocasiones que Pablo daba era fuerte, pero es palabra de Dios. Si se sienten ofendidos, hay que se arreglen ellos con Dios. Pero yo he cumplido solamente en darles el mensaje que mi Cristo me da cada día a mí. He servido al Señor con una mente, con una conciencia limpia, cada día procurando servir a Dios y darle lo mejor de nosotros. Esto es lo que el salmista quiere. Quieren recibir su bendición, deben procurar tener un corazón puro y una vida recta. Estar limpio de manos es estar libre de obras externas de pecado. Puro de corazón se refiere a la santidad interior y a los móviles propósitos correctos de Dios. Tener un corazón limpio, una mente limpia, una conciencia limpia, En otras palabras, son santos interiormente. Y esta santidad interior, hermanos, también tiene que reflejarse exterior. Lo interior, la santidad interior se va reflejando exteriormente. No solamente se sirva al Señor con el corazón, estoy limpio, pero qué tal cómo ando cuando ya no estoy en la iglesia de Dios. Cómo visto, cómo ando, cómo hablo. Saliendo de la iglesia estoy bien santo con mi corbata hasta el con mi camisa hasta el último botón que no llega, hermano. Y eso que no estoy pescuezudo, pero no nos llega. Bien santo en la iglesia, manga larga, zapatos de charol bien boleados, mi pantalón de vestir bien planchado, línea por delante y línea por detrás, la camisa no se diga, bien peinadito, bien afeitado, sin barba, sin bigote, bien apuesto el hombre. Pero ¿qué tal cuando sales de la supuesta casa de Dios? O de la casa de Dios, ¿cómo andas? Allá anda la hermanita y el hermanito bien enlicrada, la mujer. Una malla que no hay malla más apretada, que no sé cómo se la metirán, si se ponen aceite o algo por ahí. Se perdió lo de las mujeres de antes. Yo me acuerdo. De la cabeza. Con faldita las señoras. Hoy en día, la pastora, la diaconisa, bien enlicrada, hermano. Pelo pintado, aquel tiempo la mujer se mira tan hermosa con sus canas. A mí me gusta mirar a una persona así. Pero vamos a una pausa comercial. 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Pausa y regresamos.
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0: ¿De qué manera buscas agradar a Dios? ¿De qué manera buscas agradar a Dios? Hermanos, no cuesta ir a una iglesia cada fin de semana, cada domingo, créame que no cuesta. Bueno, hay gente que sí le cuesta, aunque sea un día a la semana le cuesta. Pero no cuesta ir y pararse allá enfrente de aquel hombre y que venga y ponga las manos sobre ti, que ore para que pueda seguir adelante. No cuesta nada venir y ponerse delante de aquel hombre y abrirle su linda boquita para que te metan el disque cuerpo de Cristo. Eso no cuesta. Lo que cuesta es vivir una vida recta delante de Dios. Todos pueden presentarse bien presentados y trajeados en la casa de Dios. Pero el problema no es en la casa de Dios, el problema es fuera de la casa de Dios. ¿Cómo estamos nosotros? Queremos ser bendecidos, queremos ser presentados, queremos ser engrandecidos por Dios. Queremos que Dios use nuestras manos, nuestros pies, nuestra mente, nuestros labios para exponer bonita la palabra de Dios. Pero ¿qué tal está nuestro corazón delante de Él? Pedimos mucho y no damos nada. Queremos llegar lejos sin poner un poco de esfuerzo de nosotros. Y no es así. Hermano, Dios tiene mucha bendición para todos.

manera, que no es malo que la mujer se le arregle al marido, porque si no se le puede ir. Ah, bueno. Ah, es que no es malo que la mujer ande con su pantalón, dijo un hombre por ahí. Hay pantalones para hombres y hay pantalones para mujeres. Y siendo cristiano, dice que cristiano, y todavía dijo, ah, yo a mi mujer le compro, qué buenos pantalones le compro a mi mujer. Hermano, ¿hasta dónde ha llegado hoy en día el evangelio? ¿Hasta dónde el hombre ha llevado el evangelio? Lo ha puesto por los suelos. Pero no es que Dios haya cambiado. El hombre es el que cambia su forma de pensar, su disque interpretación o revelación de la palabra de Dios. Dice la Biblia, no os engañéis. Dios no puede ser burlado. Lo que el hombre sembrare, eso ha de segar. Llevas la Biblia, la palabra, a tu manera, ten cuidado. Dios en algún momento te llamará a cuentas. Estarás cara a cara delante de Él. Si tus obras fueron malas, si te dirigiste en esta tierra de la manera no adecuada, será lamentable para ti. Pero si usted que sirve a Dios limpiamente, en otras palabras, dijo un maestro en una ocasión, crystal clear, como un cristal transparente, tu recompensa será grande, mi hermano. Tal vez sufrirás en esta tierra, porque se sufre, hermano. Los verdaderos hijos de Dios que tratan de vivir una vida recta y predicar un evangelio santo, puro, limpio, son rechazados. Son rechazados porque no a todos les gustan las reglas de Dios. Muchos quieren violarlas, muchos quieren poner sus propias reglas y no quieren las verdaderas reglas de este Dios maravilloso. Pero que Dios nos ayude. Vivir una vida limpia, agradable a Dios, y recibiremos la bendición de Dios. Probablemente no en esta tierra, pero en el reino de los cielos será grande tu recompensa. Padre bueno y buen Dios, en esta hora le damos las gracias por el privilegio que nos da de hablar su santo evangelio. Señor, que vivamos, que predicamos. Que prediquemos un evangelio limpio, puro, santo, un evangelio que transforme, que quebrante, que rompa el yugo del diablo y que la gente, Señor, que quiera servirle, lo pueda hacer con ese corazón limpio, mi Dios, porque usted recompensa. Padre Santo, le pido que bendiga a todos estos jóvenes que ya fueron graduados, que han salido cursado de ciertas escuelas. En el nombre de Jesús, van a emprender un nuevo reto, Señor. Sea usted con ellos para la gloria de su nombre. Dios es bueno y para siempre su misericordia. Estuve escuchando la mejor 106.5. Que la paz del Señor Jesucristo sea con cada uno de ustedes. Bendiciones.

0: En este momento reconozco que soy pecador y que te he fallado. Creo que Cristo murió por mí y que su sangre preciosa me limpia de todo pecado por fe. En este momento te recibo en mi corazón como único y suficiente Salvador. Que se haga tu voluntad y no la mía. Escribe mi nombre en el libro de la vida. En el nombre de Jesús. Amén.
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2: Crece polémica por aumento en guardería del DIF. Continúa la inconformidad de padres de familia por el incremento en la mensualidad de la guardería Guadalupe Hinojosa, ubicada en El Borrego, donde el costo pasó presuntamente de 1,000 a 1,900 pesos. Tras hacerse pública la denuncia, la página oficial del DIF respondió que el servicio está dirigido principalmente a madres solteras trabajadoras, quienes pueden acceder a becas de hasta el 50% o incluso hasta el 100%, mientras que matrimonios profesionistas con ingresos familiares cubren una cuota promedio de 63 pesos diarios por el cuidado, alimentos y atención de los menores. Sin embargo, la respuesta, pues, sigue generando nuevas críticas por parte de los ciudadanos, quienes además señalan que el DIF no debería manejarse como un servicio privado ni justificar aumentos bajo argumentos administrativos, al tratarse de una institución pública financiada con recursos provenientes de los impuestos. Algunos ciudadanos cuestionaron la capacidad del gobierno municipal para garantizar los servicios de calidad y exigieron la transparencia sobre el destino del presupuesto destinado al sistema DIF y a las guarderías. En más información, continúan las denuncias contra la Policía Vial Municipal de Tuxtepec por presuntos abusos e irregularidades en la aplicación de multas. Uno de los casos más recientes involucra a un joven sancionado por estacionar su motocicleta algunos centímetros fuera del cajón correspondiente, además de que, según denunciaron, le fue retenida su credencial del INE, situación que ciudadanos consideran fuera de las facultades legales de la corporación. Mientras tanto, en otra denuncia persisten las fallas eléctricas en distintos puntos de la ciudad y de los municipios circunvecinos. Vecinos de la Avenida Libertad y Sebastián Ortiz siguen denunciando apagones y bajo voltaje constantes, mientras que habitantes de la colonia El Castillo, La Rosalía y La Lorena ya fueron atendidos tras presionar a la Comisión Federal de Electricidad y continúan exigiendo nuevos transformadores para evitar más noches sin

0: energía eléctrica luego de pasar varias horas sin el servicio de suministro de energía eléctrica.
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2: Crece polémica por aumento en guardería del DIF. Continúa la inconformidad de padres de familia por el incremento en la mensualidad de la guardería Guadalupe Hinojosa, ubicada en El Borrego, donde el costo pasó presuntamente de 1,000 a 1,900 pesos. Tras hacerse pública la denuncia, la página oficial del DIF respondió que el servicio está dirigido principalmente a madres solteras trabajadoras, quienes pueden acceder a becas de hasta el 50% o incluso hasta el 100%, mientras que matrimonios profesionistas con ingresos familiares cubren una cuota promedio de 63 pesos diarios por el cuidado, alimentos y atención de los menores. Sin embargo, la respuesta, pues, sigue generando nuevas críticas por parte de los ciudadanos, quienes además señalan que el DIF no debería manejarse como un servicio privado ni justificar aumentos bajo argumentos administrativos, al tratarse de una institución pública financiada con recursos provenientes de los impuestos. Algunos ciudadanos cuestionaron la capacidad del gobierno municipal para garantizar los servicios de calidad y exigieron la transparencia sobre el destino del presupuesto destinado al sistema DIF y a las guarderías. En más información, continúan las denuncias contra la Policía Vial Municipal de Tuxtepec por presuntos abusos e irregularidades en la aplicación de multas. Uno de los casos más recientes involucra a un joven sancionado por estacionar su motocicleta algunos centímetros fuera del cajón correspondiente, además de que, según denunciaron, le fue retenida su credencial del INE, situación que ciudadanos consideran fuera de las facultades legales de la corporación. Mientras tanto, en otra denuncia persisten las fallas eléctricas en distintos puntos de la ciudad y de los municipios circunvecinos. Vecinos de la Avenida Libertad y Sebastián Ortiz siguen denunciando apagones y bajo voltaje constantes, mientras que habitantes de la colonia El Castillo, La Rosalía y La Lorena ya fueron atendidos tras presionar a la Comisión Federal de Electricidad y continúan exigiendo nuevos transformadores para evitar más noches sin energía eléctrica luego de pasar varias horas sin el servicio de suministro de energía eléctrica.
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2: Continúan acumulándose las denuncias ciudadanas contra diversas dependencias y autoridades en Tuxtepec. Entre las más recurrentes destacan los señalamientos contra la Policía Vial Municipal, cuyos elementos son acusados por ciudadanos de presuntos abusos de autoridad, aplicación de sanciones excesivas y posibles actos irregulares durante los operativos de vigilancia. Conductores cuestionan los criterios con los que se imponen las multas y exigen que exista transparencia en los procedimientos, así como un actuar apegado al derecho por parte de la corporación. Por otra parte, persiste la inconformidad por el deficiente servicio de energía eléctrica que presta la Comisión Federal de Electricidad. Habitantes de diversas colonias de Tuxtepec reportan diariamente bajones de voltaje, apagones y largas horas sin suministro, situación que también afecta a municipios como Valle Nacional y otras localidades de la cuenca del Papaloapan. Los usuarios señalan además la tardía respuesta a los reportes y la falta de soluciones definitivas, pese a que las fallas se han vuelto constantes en plena temporada de calor. En materia de infraestructura urbana, transeúntes denunciaron que continúan al descubierto una tapa de registro ubicada sobre la calle Juárez entre 5 de mayo y 20 de noviembre, representando un riesgo permanente para peatones y personas con discapacidad. Vecinos aseguran que el problema ha sido reportado en diversas ocasiones sin que hasta el momento exista intervención de las dependencias responsables. Asimismo, sigue generando polémica el incremento en las cuotas de la guardería Guadalupe Hinojosa, ubicada en la zona del Borrego. Padres de familia denunciaron que la mensualidad pasó de 1,000 a 1,900 pesos sin previo aviso. Tras la publicación de la inconformidad, el DIF respondió que existen becas para madres trabajadoras y que la cuota promedio será de 63 pesos diarios por concepto de atención y alimentación. Sin embargo, ciudadanos consideran insuficientes las explicaciones y exigen mayor transparencia sobre el destino de los recursos públicos destinados a este servicio. Finalmente, habitantes denunciaron una fuga de aguas negras en la calle Rayón, entre las avenidas Libertad y 5 de Mayo, a escasos metros del Palacio Municipal. Señalan que la problemática lleva varias semanas sin ser atendida por las autoridades correspondientes, generando malos olores, riesgos sanitarios y una mala imagen en una de las zonas más transitadas del centro de la ciudad.
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0: dispositivos de vigilancia. Conductores cuestionan los criterios con los que se imponen las multas y exigen que exista transparencia en los procedimientos, así como un actuar apegado al derecho por parte de la corporación. Por otra parte, persiste la inconformidad por el deficiente servicio de energía eléctrica que presta la Comisión Federal de Electricidad. Habitantes de diversas colonias de Tuxtepec reportan diariamente bajones de voltaje, apagones y largas horas sin suministro, situación que también afecta a municipios como Valle Nacional y otras localidades de la cuenca del Papaloapan. Los usuarios señalan además la tardía respuesta a los reportes y la falta de soluciones definitivas, pese a que las fallas se han vuelto constantes en plena temporada de calor. En materia de infraestructura urbana, transeúntes denunciaron que continúan al descubierto una tapa de registro ubicada sobre la calle Juárez entre 5 de mayo y 20 de noviembre, representando un riesgo permanente para peatones y personas con discapacidad. Vecinos aseguran que el problema ha sido reportado en diversas ocasiones sin que hasta el momento exista intervención de las dependencias responsables. Asimismo, sigue generando polémica el incremento en las cuotas de la guardería Guadalupe Hinojosa, ubicada en la zona del Borrego. Padres de familia denunciaron que la mensualidad pasó de 1,000 a 1,900 pesos sin previo aviso. Tras la publicación de la inconformidad, el DIF respondió que existen becas para madres trabajadoras y que la cuota promedio será de 63 pesos diarios por concepto de atención y alimentación. Sin embargo, ciudadanos consideran insuficientes las explicaciones y exigen mayor transparencia sobre el destino de los recursos públicos destinados a este servicio. Finalmente, habitantes denunciaron una fuga de aguas negras en la calle Rayón, entre las avenidas Libertad y 5 de Mayo, a escasos metros del Palacio Municipal. Señalan que la problemática lleva varias semanas sin ser atendida por las autoridades correspondientes, generando malos olores, riesgos sanitarios y una mala imagen en una de las zonas más transitadas del centro de la ciudad.
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